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1: Seis de la mañana, 2 minutos. En Rosario la temperatura es de 11 grados. A esta hora la humedad asciende al 90%. El cielo se encuentra cubierto. El gobierno busca acelerar los acuerdos en el Congreso. El oficialismo retomará las negociaciones con gobernadores y bloques aliados para avanzar con el presupuesto 2027 y la reforma electoral. La mesa política volverá a reunirse mañana, mientras el presidente Javier Milei prepara un nuevo viaje a los Estados Unidos. La justicia ordenó recuperar días de clase perdidos por los paros. Un juez federal dispuso que la Universidad Nacional de San Juan presente, en un plazo de 5 días, un plan para recuperar las jornadas y contenidos afectados por las huelgas docentes en 3 colegios secundarios. La medida responde a un reclamo de familias de estudiantes. Argentina conmemora el Día del Respeto a la Diversidad Cultural. Hoy, 12 de octubre, feriado nacional en todo el país y se completa un fin de semana largo de 3 días. La fecha invita a reflexionar sobre la diversidad cultural y los derechos de los pueblos originarios. Corea del Norte lanzó nuevos misiles balísticos. Fueron hoy. Varios misiles balísticos hacia el mar de Japón fueron dirigidos, según informaron las autoridades militares de Corea del Sur y Japón. El episodio se produce días después de que Seúl realizara una prueba de un misil hipersónico en un contexto de creciente tensión regional.
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1: 11 grados, la temperatura. En Rosario la humedad alcanza el 90%. El cielo se encuentra cubierto. Ahora son las 6 de la mañana, 4 minutos en todo el país.
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6:06 en toda la Argentina. Buenos días a todos, amigos. ¿Cómo les va? Bienvenidos a esta nueva semana de Río. Hoy, lunes 12 de octubre de 2026, feriado nacional. Hoy mucha gente aprovechará para descansar, para continuar el fin de semana largo. Los que hayan emprendido algún viaje, alguna escapada, bueno, estarán acomodando el último día para luego volver, sí, a la ciudad. Por lo pronto nosotros, en este día, por la diversidad cultural, o al menos así lo conocimos durante algunos años, durante los últimos años, cambiado recientemente por el presidente Milei a Día de la Raza. Fue la denominación con la cual crecimos. El 12 de octubre siempre fue el Día de la Raza. Luego, bueno, se cambió, se adaptó en todo el continente americano. Cada país con su denominación y con su propio festejo. Bueno, aquí en Argentina ha vuelto a ser el Día de la Raza. Nosotros estamos en vivo, acompañando a Raza. Nosotros estamos en vivo, acompañándolos hasta las 9 de la mañana con toda la información, con lo más importante del día, con los temas más destacados para, bueno, hacer de este vínculo de todos los días algo que nos permita compartir esta primera mañana, hoy, lunes 12 de octubre de 2026. Decíamos recién, poca gente y algunos chicos volviendo de la noche, volviendo de algún boliche, en el regreso a casa.

Servicio Meteorológico Nacional para esta semana. Bueno, ayer un ratito pudimos ver el sol. Se pudo acomodar un poquito el día después de una seguidilla de días de otoño en esta primavera tan especial que estamos atravesando, con días muy nublados, con mucha humedad, con lluvia. Bueno, hoy no va a cambiar ese panorama. Una mínima de 11, una máxima de 18 grados, con alguna probabilidad de lluvias, especialmente para las primeras horas de la mañana. Luego nublado durante todo el día. Para mañana martes, una mínima de 12, una máxima de 19, con pronóstico de lluvias también, alguna inestabilidad. Y el miércoles, y hasta aquí vamos a llegar porque no quiero tirarles más pálidas, porque así va a continuar durante toda la semana también. Mínima de 12, máxima de 20, con el cielo mayormente cubierto durante todos estos días. Amigos, nos vamos a acomodar, vamos a buscar el primer café del día, vamos a dar paso a las primeras canciones, como es habitual aquí en Río 96.9. Nos acomodamos, ordenamos mesa, títulos y enseguida volvemos.

0: 6 de la mañana, 13 minutos en toda la Argentina. Comenzamos a presentar títulos. Rodrigo, miro adelante.
1: Bueno, en el plano de las noticias, déjame decir, Seba, para los que están arrancando su día y les toca, por ejemplo, ir al centro de la ciudad, que hoy no va a haber estacionamiento medido. Hoy es feriado, por lo tanto hay dos de las variables que pasan un día feriado, que son: el estacionamiento no va a ser pago en el centro de la ciudad, y la otra, la del transporte de pasajeros, que va a tener frecuencia de día feriado. Así que estás esperando, por ejemplo, para ir al trabajo, acordate que hoy, como es feriado, el transporte pasa con la frecuencia de los días domingos.
0: O sea, va a demorar un ratito más.
1: El doble tarda. Si bien, tu frecuencia es de 10 minutos, va a ser 20.
0: Más que un ratito.
1: Viceversa. Es el doble. El Papa anunció ayer en la Plaza San Pedro que se va a operar de un nódulo en los pulmones. En la cirugía, por ahora no está previsto que haya cambios en la agenda para su viaje a Sudamérica, que incluye a la Argentina. Vamos a ver qué pasa. En principio, según lo que se conoció a esta hora, no va a cambiar el diagnóstico y la agenda de lo que tiene en la Argentina. La Conferencia Episcopal Argentina llamó a rezar por León XIV y lo anunció ayer en la Plaza San Pedro, en la misma que estuviste vos, Eva, cuando fuiste a Roma a cubrir en aquel momento para cuando elegían quién iba a ser el nuevo Papa. La carne y las bebidas impulsan la suba de los precios de los alimentos en el inicio de octubre y meten presión a la inflación. Es el rubro de mayor impacto en el bolsillo para nosotros, los consumidores, y según consultoras privadas hay aumentos en algunos, por ejemplo, huevos, lácteos, bebidas gaseosas, que llevan 5 semanas consecutivas, además de la carne. Acordate un dato que dábamos la semana pasada, que es que por primera vez en la historia estamos comiendo más pollo que carne de vaca. No es porque nos guste tanto más la pechuga o las partes del pollo, sino por el precio que está teniendo la carne, el asado, en la Argentina. Mañana se conoce el dato oficial de la inflación de septiembre. Mientras tanto, en otro orden de cosas, hablando de economía argentina, se va a conocer el ganador del Nobel de Economía, y entre los 17 candidateados que se supone que hay en Nobel, porque no es oficial la lista de candidatos, ¿sabés quién está?
0: ¿Quién está?
1: Javier Milei.
0: Mirá.
1: Fenómeno barrial.
0: Mira.
1: Publicó Javier Milei en sus redes sociales, hablando y retuiteando la noticia de que podría ser el ganador del Premio Nobel de Economía de este año. Va a haber paro en el PAMI durante 96 horas, empieza mañana y hasta el viernes, por médicos y odontólogos que están reclamando que están congelados los honorarios para atender. En las prestaciones odontológicas y de salud en el PAMI. La medida de fuerza comienza el martes, se extenderá hasta el viernes. Las exportaciones de este año, datos que van y que vienen de la economía, ¿no? Por un lado, la gente come más pollo que carne asada, los médicos del PAMI tienen salarios congelados y las exportaciones podrían batir un récord hace más de una década.

0: que no llegan a lo que podrían llegar 100 mil millones de dólares, alentados sobre todo por la minería y por el agro. Acto masivo de Lula da Silva en San Pablo. Déjame decir que todos los analistas coinciden en que es muy, muy, muy complicado que revierta la elección. Sin embargo, tiene sí una base de movilización muy importante de sus militantes. Llamó en el acto Lula da Silva a convocar al voto a los que no fueron a votar. O sea, ese 20% de brasileños que no fue a votar, instó a que cada uno de los que sí votó convenza a los que no fueron. 139 personas, la última, que fallecieron en una barca que transportaba migrantes africanos, falleció frente a la costa de Djibouti, en el oeste de África. Sigue cada vez que vemos las noticias de ese continente habiendo migración masiva de África, provoca en este caso cuando llegan con barcas sin ninguna seguridad que puede haber algún problema en el mar. En principio, 139 personas fallecieron en el océano.
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0: 6 de la mañana, 20 minutos en toda la Argentina. Está amaneciendo despacito en Rosario, con el cielo muy nublado, atención, y con algún pronóstico de lluvias para las primeras horas del día. Es momento de hablar de deportes, es momento de hablar de fútbol. Ramiro Superti, buenos días, adelante.
1: Y hubo fútbol lleva ayer en el Gigante de Arroyito, porque Central jugó el mejor partido en el año. Fue victoria 5-0 del equipo canalla, que volvió a Independiente Rivadavia, que es el puntero de la tabla 9, es el mejor del 2026 Independiente hasta el momento. A Central no solamente le sirven los puntos en la tabla 9, sino también esta victoria sirvió para alcanzar a Argentino Junior, que empató el clásico contra Platense. Un partido redondo para el equipo canalla, que en un ratito vamos a analizar. Di María por 2, hizo un gol Copetti, y eso por supuesto noticia, el primero en el semestre. También marcó Marco Rubén y Hamilton Campás. Una gran definición de Campás luego de una buena asistencia del chileno Pizarro. Ciertas polémicas, o por lo menos fallos que fueron discutidos vía redes sociales. El penal es penal. La roja tal vez puede llegar a ser la jugada de mayor interpretación a Alex Arce cuando estaba terminando el primer tiempo. Vamos a repasar también lo que sucedió ayer con los equipos de Avellaneda. Fue un domingo que tuvo otra derrota de Racing, que perdió como local 2-0 frente a Belgrano. Se juega

0: Clásico de Avellaneda, el próximo fin de semana Racing está prendido fuego, el partido también se va a jugar en el Cilindro, tiene dos seguidos como local, y Belgrano que se afianza en los puestos de clasificación, igualó la línea de Central y también de Argentinos Juniors y está bien parado dentro de lo que es la tabla anual, pensando en las copas del próximo año. Y el último partido del día fue empate 0-0 entre Talleres e Independiente en Córdoba, con polémica porque Independiente parecía que se lo llevaba sobre la hora, hubo un offside que se cobra en la jugada previa y de esta manera fue empate 0-0, no le sirve a ninguno de los dos. Independiente sigue estando en puestos de clasificación dentro de lo que es la zona de Ñuble, pero había hecho las cosas por lo menos o tenía mérito para tratar de llevarse ese partido. Hoy se cierra la fecha con dos buenos partidos, por lo menos para tratar de aprovechar este feriado 12 de octubre, porque primero 4 de la tarde Lanús contra Vélez. Este es un lindo partido para ver, dos equipos que proponen, dos equipos que están en zona de clasificación, y después 6:30 de la tarde Mendoza Gimnasia recibe a Newell's. El equipo rojinegro que hace 7 que no pierde, que tratará de seguir sumando puntos fuera de Rosario en este caso, pero con, no sé si tranquilidad de la palabra, pero sí con la certeza de que Newell's termina la fecha en zona de clasificación. Hay una ruptura en esa tabla entre los que están adentro y los que están afuera, y este lote de equipos que están con los mismos puntos donde está Newell's ya sabe que tiene una fecha de margen, si se quiere, porque no pudo ganar Estudiantes, porque el que se acercó un poco fue San Lorenzo, pero hay todavía 3 puntos de diferencia. Vamos a hablar también de fútbol internacional, después de lo que fue este parate extra large de la fecha FIFA, hubo acción en las principales ligas de Europa. Ayer fue victoria del Manchester City contra el Liverpool en Anfield, gran partido de Enzo Fernández que festejó justamente frente a Alexis McAllister. Doble sorpresa en Brasil, hizo 2 goles Agustín Xai en lo que fue el clásico paulista, donde Palmeiras le ganó 4-1 al Corinthians. Y la otra sorpresa es que el Corinthians tiene nuevo técnico, Clarence Seedorf, es el nuevo técnico del Corinthians, un equipo que está amenazado con el descenso en el Brasileirão, no hay promedios, tenés una mala temporada, terminás abajo y te vas a la B. Bueno, hay equipos grandes que están en zona de descenso o cerca de esos puntos, bueno, ahí es donde aparece el Corinthians, que fue el verdugo de Central en la Copa Libertadores, que llegó hasta cuartos de final, después del penal errado por Memphis Depay contra Estudiantes de La Plata, se quedó sin técnico, y Clarence Seedorf ya es nuevo DT del equipo brasilero, que tratará de empezar a subir posiciones porque necesita sumar para mantener la categoría. Fuera del fútbol, lo más destacado del fin de semana, abandonó Franco Colapinto el Gran Premio de Singapur en la Fórmula 1, una falla mecánica, volvió a triunfar Max Verstappen, que ganó de punta a punta y ganó por primera vez en Marina Bay. Franco abandonó la competición cuando estaba en la vuelta 31, un problema en la transmisión de su monoplaza, Pierre Gasly terminó en el puesto 11 y la escudería francesa se quedó de esta forma con las manos vacías. Y una perlita que vi recién al pasar, una frase fuera de lugar de John Gaspar. John Gaspar era el presidente del Barcelona cuando el Barça ficha a Messi. Y critica duramente a Lionel Messi. Esto es raro, mucho más en la semana en la cual Messi se retiró de la selección. ¿Quién se ha creído Messi? Dice John Gaspar. Después vamos a explicar el contexto de una frase que él dijo en un programa partidario de streaming. Esto también pasa en todo el mundo, no solamente en Argentina. Bueno, ahí es donde le preguntaron a un presidente histórico del Barcelona. Reitero, cuando Messi va al Barça con 13 años, el que lo ficha es John Gaspar. Bueno, ahora está John Gaspar muy enojado con Messi y después te voy a explicar por qué. Tiene una explicación o por lo menos una razón, pero sin lugar a dudas una frase que rápidamente se viralizó.
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0: canción hace un par de semanas con él para los Rolling Stones, señaló el británico en declaraciones a un programa de la BBC. Por supuesto que esto abre las ilusiones, abre las expectativas de que los Rolling Stones, si bien la semana anterior pudimos conocer también la noticia que se dio a circular sobre que no harían más grandes shows, bueno, ahora aparece esto, los Rolling Stones haciendo nuevas canciones, grabando en estudio, y por supuesto que eso es una ilusión para todos sus fanáticos.
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6:38 en todo el país. Repasamos títulos de los diarios. En este caso, la tapa de Clarín. Operan al Papa. A menos de un mes de venir a la Argentina, le sacarán un nódulo de un pulmón. Es oportuno intervenir, dijo León 14. No hay modificaciones en el cronograma. Por supuesto que habrá que esperar la evolución del Papa. Dicen que en una semana tendrá su alta médica. Karina Milei levanta su perfil y asume la negociación con los aliados. La secretaria general de la presidencia se muestra como nunca antes en casi los 3 años de gestión de su hermano. Habla con los medios, se deja ver con gobernadores e intenta construir imagen propia. También en Clarín ya hay más de 12 anotados en la interna para suceder a Kicillof. Intendentes, funcionarios y legisladores buscan posicionarse con la interna y la definición del liderazgo irresuelta. El tema podría definirse en primarias o en una negociación de Cristina Kirchner con el gobernador. Entre los candidatos figuran la diputada Mayra Mendoza, el intendente de La Matanza Fernando Espinosa, el de Avellaneda Jorge Ferraresi y el senador Guado de Pedro.

También entre los títulos de Clarín, negocio de la basura, Covelia, ligada a Moyano, puso un pie en Panamá. La compañía manejada por Ricardo de Presbíteris, denunciada en la justicia por lavado de dinero, desembarcó en ese país, ganó un contrato para recolectar los residuos en una parte de la ciudad capital y se presentó a otra licitación para expandir ese contrato. Las finanzas de la empresa están en la mira de los bancos panameños. El embajador de Trump la criticó muy fuerte. Arrancó el traslado de presos del penal de Devoto con un convoy blindado. 326 detenidos en la cárcel porteña que será cerrada fueron transferidos al penal de Marcos Paz. Es parte de un operativo que en varias etapas espera reubicar un total de 1.500 internos en el nuevo complejo penitenciario con capacidad para albergar 2.232 presos. El gobierno nacional prevé completar el traslado antes de fin de año. El Papa tiene previsto reunirse con detenidos en Devoto cuando visite la Argentina. El peor momento de Colapinto tuvo un fin de semana para el olvido en Singapur con 2 abandonos en 2 días. Racing sufre antes del clásico, cayó ante Belgrano 2-0 en el cilindro, Independiente igualó 0-0 con Talleres y chocan el domingo. Y en el Zócalo de Clarín, la autopista Perón lleva 15 años de atraso y abandono. El proyecto atravesó la gestión de 4 presidentes. Según los datos oficiales, aún falta casi el 40% de los 83 kilómetros que circunvalan el área metropolitana entre Camino de Cintura y la Ruta 6, allí en Provincia de Buenos Aires. La tapa del diario La Nación tiene como título principal también la salud del Papa León XIV. Será operado de un nódulo en el pulmón y se abre una incógnita sobre su viaje. La intervención será esta semana. Permanecerá internado durante 7 días. El gobierno acude al Tribunal del Mar por las Malvinas. Hoy vence el plazo planteado al Reino Unido y advierten riesgos. Estados Unidos daría más fondos para financiar inversiones. El gobierno de Donald Trump podría ampliar el financiamiento de proyectos de minería y energía en Argentina por encima del acuerdo por hasta 7.000 millones de dólares anunciado el mes pasado. También en La Nación, la noticia del traslado de presos de la cárcel de Devoto.

También en La Nación, alerta en el litoral por la crecida del río Uruguay. Corrientes y Entre Ríos en vilo por el anuncio de más lluvias, ya hay evacuados. Primavera política, invierno económico, la nota editorial firmada por Claudio Jaquelín. Rezagado en las encuestas, Lula se moviliza en los bastiones de Bolsonaro, encabezó una multitudinaria marcha en San Pablo y apeló a los 30 millones de brasileños que no votaron en la primera vuelta. Y también en La Nación, silbidos para Racing en la antesala del Clásico de Avellaneda, cayó 2-0 ante Belgrano. Llegamos a la etapa de Página 12, Las hijas del cordobazo, es el título elegido para hoy. El feminismo se construye en la calle, aseguran, y la marcha de 30 cuadras con más de 100.000 mujeres les dan la razón. El 39º Encuentro Plurinacional de Mujeres y Diversidades cerró en Córdoba con un llamado a combatir a la ultraderecha en el país y en todo el continente, conscientes de que el peso de la resistencia está en ellas más que en los varones. También en Página 12, un signo de interrogante en la visita del Papa. El anuncio de León XIV sobre su inminente operación puso suspenso a un acontecimiento que plantea tensiones varias en el gobierno.

Dejamos página 2 y llegamos a Infobae. Con Milei en el exterior, el gobierno busca acelerar los tiempos legislativos y avanzar en los acuerdos con los aliados. La mesa política retoma sus reuniones para ordenar la hoja de ruta en el Congreso y así neutralizar los planes de la oposición. La complejidad del calendario y los debates en torno a los entendimientos con las provincias y la misión internacional del presidente. La operación de León 14 sorprendió al gobierno y a la iglesia, pero los preparativos del viaje siguen sin cambios. Estamos esperando al ganador del Premio Nobel de Ciencias Económicas 2026. En instantes sabremos quién es. También en Infobae, el título Adolescentes en Riesgo. Alertan por la difusión de imágenes íntimas y también relatos de violencia sexual en plataformas web. Alpine atraviesa el momento más crítico del año en la Fórmula 1, la clave para Colapinto, quien dijo, ahora viene lo mejor, Estados Unidos, México y Brasil.

Otra semana gris en la región central del país. Y la respuesta, ¿cuándo regresarán las lluvias? La reactivación se encuentra con una muralla, la alta morosidad de los particulares en el pago de los créditos. También en Infobae comenzó el traslado de presos desde la cárcel de Devoto, histórica, al penal de Marcos Paz. Esta mudanza forma parte de un plan conjunto entre la Ciudad de Buenos Aires y el Ministerio de Seguridad de la Nación. El jefe de gobierno porteño, Jorge Macri, calificó el hecho como histórico.

Milei y Bolsonaro buscaron aliento en sus bastiones electorales antes de la recta final hacia el balotaje. Y también un informe sobre este fenómeno del Niño, cómo impacta en la crecida del río Uruguay y qué proyectan en el río Paraná. Y por último, la Feria del Libro en Rosario transita su tramo central con más de 350 actividades, autores, editoriales y propuestas para todas las edades en el Centro Cultural Fontana Rosa, allí en la Plaza Montenegro. Hasta aquí llegamos con el repaso que habitualmente hacemos por los títulos de los diarios de nuestro país.

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1: Rutas y autopistas de la región con visibilidad reducida por algunas lloviznas. Los ingresos a Rosario se encuentran con tránsito fluido a esta hora. Luego estaremos anunciando los cortes previstos para el día de hoy en Rosario.

6:54, repasamos efemérides. Un 12 de octubre de 1492, Cristóbal Colón arribaba con sus tres carabelas a la isla de Guanahani, en las Bahamas. Cree haber arribado a las Indias por el oeste. Lo que ignora es que entre Europa y las Indias hay otro continente. La llegada a América por parte de los europeos marca el comienzo de la conquista a los pueblos originarios y la concentración de recursos del Nuevo Mundo en Europa. El Día de la Diversidad Cultural, Día de la Raza, bueno, la denominación que quieras o que te signifique de acuerdo a tus creencias, ideologías y convicciones la apropiada, bueno, hoy es feriado en todo el continente americano. En 1926... nacía en Tucumán César Pelli, uno de los arquitectos argentinos de mayor proyección mundial. Diseñó las Torres Petronas en Malasia y que con sus 452 metros de altura fue el edificio más alto del mundo entre 1998 y 2003. Murió en New Haven, Connecticut, en 2019. En 1963, Arturo Illia asumía la presidencia de nuestro país en la fecha en que juraron sus cargos cada 6 años los presidentes argentinos, entre 1862 y 1928. El dirigente de la UCR del Pueblo había ganado las elecciones del 7 de julio con apenas el 24% de los votos. En 1973, un 12 de octubre, Juan Domingo Perón juraba el cargo de presidente por tercera vez. 46 años cumple hoy Soledad Pastorutti, nacida en Arequito,

Y el 12 de octubre de 1935 nacía una de las voces más prodigiosas de la historia de la música, uno de los cantantes líricos más populares de la historia, Luciano Pavarotti. Nació en Módena, se destacó desde mediados de los años 60 con la serie de los conciertos de los tres tenores junto a los españoles José Carreras y Plácido Domingo, llegó a un público ajeno a la ópera.

1987 debutó en el Teatro Colón, interpretando la Bohème. En 1991 ofreció un concierto gratuito en la Avenida 9 de Julio ante unas 200.000 personas. En 1995 cantó en el Campo Argentino de Polo. Y junto a Mercedes Sosa el 23 de abril de 1999.

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1: Siete de la mañana, un minuto en toda la Argentina, la temperatura en Rosario 11 grados, la humedad alcanza al 90%, el cielo se encuentra cubierto, la máxima prevista para hoy 18 grados. El Papa León XIV será operado de un nódulo pulmonar. El sumo pontífice de 71 años anunció que será intervenido quirúrgicamente en los próximos días en el Hospital Gemelli de Roma. La lesión fue detectada en una etapa inicial y se estima una internación de aproximadamente una semana. Por el momento, el Vaticano mantiene su viaje a la Argentina previsto para noviembre. Se conmemora en Argentina el Día del Respeto a la Diversidad Cultural. Hoy, 12 de octubre, feriado nacional en todo el país en el marco del Día del Respeto a la Diversidad Cultural. La fecha completa un fin de semana largo de 3 días con modificaciones en la actividad bancaria, administrativa y de distintos servicios. El gobierno busca acuerdos políticos con los gobernadores en medio de la tensión económica. La administración de Javier Milei analiza las condiciones para alcanzar nuevos entendimientos legislativos con mandatarios provinciales. Las discusiones se desarrollan en un contexto de dificultades económicas y diferencias internas sobre el rumbo del programa oficial. La autopista Rosario-Córdoba pasó a manos privadas y sumará nuevos peajes. La empresa Covicen asumió la administración del corredor vial en el marco del nuevo Sistema Nacional de Concesiones. Se prevé instalar una cabina de peaje en Leones y otras dos sobre las rutas nacionales 19 y 34 en San Francisco y Totoras.
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1: 11 grados la temperatura en Rosario, el cielo permanece cubierto. La humedad alcanza el 90% y la máxima prevista para hoy es de 18 grados. Ahora, las 7 de la mañana, 3 minutos en todo el país.
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7 de la mañana, 7 minutos en toda la Argentina. Abrimos la segunda hora de Río Extra, primera hora, la segunda hora de nuestra primera hora, que así se llama nuestro programa. Realmente no vemos a nadie en la calle. Hay una paz y una tranquilidad. Da la sensación de que...

0: hubiese detenido el tiempo, porque no pasa. Bueno, recién acabo de ver una bicicleta que pasa, pero no hay movimiento realmente. No sabemos si realmente hay gente del otro lado escuchándonos.
1: Yo ahí pasó un auto.
0: ¿Un auto pasó?
1: Sí, sí.
0: Estoy esperando algún mensaje. A ver, al 341-365-0969. ¿Hay alguien despierto? ¿Están todos durmiendo hoy? ¿Es así? ¿Puede ser? Bueno, gran parte de nuestra audiencia está descansando, y lo bien que hacen. No hay clase, no hay actividad. Hoy es feriado nacional. O sea, no hay nada para hacer más que descansar, comer algo rico y mirar fútbol a la tarde, porque hay buenas opciones, lo contaba recién Rami, y enseguida va a estar ampliando. Seguimos adelante, Rodrigo Miró.
2: Te voy a dar 5 nombres.
0: Dame.
2: Tal vez algunos los conozcas porque trascendieron más que otros. Carlos Saavedra Lamas.
0: Sí.
2: Bernardo Hussein.
0: Sí, ya sé para dónde vas.
2: Luis Federico Leluar. Adolfo Pérez Esquivel y César Milstein.
0: Bien.
2: ¿Qué tienen en común esos 5 nombres?
0: Todos han ganado un premio Nobel.
2: Y todos argentinos.
0: Todos argentinos.
2: Tenemos 5 personas.
0: Medio dormido, casi digo un Oscar en vez de un Nobel, ¿sabes?
2: Bueno, es más o menos como un Oscar, pero para el mundo de la...

0: Es uno de los ganadores del premio Nobel de Economía, que se acaba de anunciar, insisto, bueno, no hace falta escucharlo, está hablando en inglés, el anuncio fue en idioma sueco, a las 6:45 leyeron el nombre de dos ganadores, uno de la Universidad de Palo Alto, otro de la Universidad de Stanford, en Estados Unidos las dos universidades, un premio destinado todos los años a los que aportan al estudio de las ciencias económicas, en este caso un estudio sobre la estabilización macroeconómica. Si yo fuera Javier Milei, te diría, bueno, no gané yo, pero lo ganó uno que más o menos habla de lo mismo. Ajá. La posibilidad de que Javier Milei fuera el premio Nobel de Economía estaba dada por un estudio o un ensayo que publicó junto a Demian Reidel de 30 páginas. Ajá. Me detengo, ¿qué digo?
1: ¿30 páginas?
0: Sí.
1: ¿Y con eso te da alguna chance de ganar un Nobel?
0: Bueno, en principio, según la consultora Polynomics, había publicado ayer una lista de 17 personalidades en el mundo destinadas al estudio de ciencias económicas, en la cual aparecía en último lugar Javier Milei con el 1% de chances. Obviamente, en el mundo libertario, y el presidente significó ese estudio y esa publicación, decía, bueno, fenómeno barrial, publicaba y decía en las horas de ayer cómo estamos en la lista de los posibles candidatos. Vamos a recordar que el premio Nobel no tiene como el Oscar u otros premios o que vos te imaginás candidatos en la previa.
1: Claro, no hay la terna.
0: No hay una.
1: Los terna. Nominados de APTRA no están.
0: Es un comité muy reducido que en principio no da a conocer en la previa, o sea, no trasciende por ningún lado, no se filtra, no hay quiénes podrían ser. Y en general, en las distintas disciplinas en las que se consigue un premio, se especula que, che, mirá, tal persona inventó la vacuna contra la poliomielitis. Bueno, lo va a ganar, es un médico, va a ganar el de medicina. En el de la economía no había ninguna filtración, salvo esta que se hizo en la previa de unas apuestas que se habían hecho a nivel mundial. Cuento rápido, porque podía detonar a distancia. Le iba a poner de nombre Nobel. Menos mal que no le puso Nobel. Porque se le ocurrió, porque si no iba a quedar patentado para el resto de la historia como el invento de un explosivo. Y le puso de nombre dinamita basándose en la vieja palabra griega dinamos, que significa fuerza.
1: Mira qué bueno.
0: Cuando en 1888, sobre todo en Estados Unidos, estaba la época de la fiebre del oro, habían expandido los ferrocarriles, se usaba mucho su invento, se lo compraron mucho, tenía mucha fortuna. En 1888 muere uno de sus hermanos, Ludwig Nobel. Y un diario sueco cree que el que había muerto era él y publica al día siguiente: murió el mercader de la muerte. Y entonces él se entera, él ve su propio obituario y dice, yo no quiero que me recuerden así.
1: Claro.
0: Y deja un testamento antes de morir en el que dice, toda mi fortuna va a ir aplicada a beneficiar a la ciencia. No quiero que me recuerden como alguien que potenció la muerte, sino como que potenció la ciencia. Y así nacen los premios Nobel.
1: Qué bueno.
0: Muere en 1894, los primeros eran para física, química, fisiología, medicina y literatura. En 1969 se suma el de economía, también estaba el de la paz. Tuvimos 5, casi tenemos un 6º premio Nobel.
1: Rami Superti, fuiste al cine, ¿no? ¿Me contaste?
2: Fui a ver a Digger,
1: Tom Cruise.
2: Tom Cruise, exactamente.
1: No dejes de lado, y a vos también te digo, y a Claudio también, hablando de esta noticia, El Coyote versus Acme.
0: La fui a ver.
1: ¿Fuiste a verla?
0: Sí, fui a verla.
1: ¿Te gustó?
0: Sí.
1: ¿Viste qué linda que es?
0: Fantástica, porque además yo fui con mi hijo. Algunos de los que estaban en la película los había visto, pero aparecen todos los personajes.
1: Todos los personajes, sí, sí, sí. No tengo tantos carteles.
0: Reclamando contra Acme. Por los explosivos, las cosas, los inventos que nunca funcionaban. Nunca funcionaban.
1: Todo le falló y él siempre nunca dejó de confiar en Acme, ¿viste? Aparte, a pesar de los fracasos.
0: Y el coyote no habla.
1: No habla, por eso. Tengo pocos carteles. Bueno, seguimos adelante. El abrazo para mi amigo Marcelo Verdel, el Tanito que está escuchándonos del otro lado. Dice aquí la audiencia firme. Bueno, un abrazo, querido Tanito. Por lo menos uno está despierto y seguramente son muchos más. Nosotros seguimos adelante con las mejores canciones y toda la información.
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4: Hola, buen día, chicos. Sí, ahí estamos trabajando. Lo de aplicaciones laburamos. No hay nadie, pero bueno, yo laburo. Que tengan un lindo día. Un abrazo.

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1: 11 grados 5 décimas, la temperatura en Rosario a esta hora, la humedad alcanza el 90%, el cielo se encuentra cubierto, la máxima prevista para hoy 18 grados.
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3: Hola Seba, yendo al gimnasio, te mando un saludo, siempre acompañándote y siempre escuchándote, como todas las mañanas. Un fuerte abrazo.

0: 7:20 de la mañana en toda la Argentina. Ese audio de mi amigo Pachu Vázquez. Le mando un abrazo enorme. Está yendo al gimnasio a entrenar y abrir su gimnasio. 7:20 de la mañana, así en calle Entre Ríos y San Lorenzo.
1: Qué fuerza de voluntad y qué vocación también.
0: Un fenómeno, Pachu es un fenómeno. Así que bueno, gracias amigo por tu mensaje. Un honor saber que estás del otro lado. Y el deseo de que tengas un excelente y bendecido día, que lo pases bien y que puedas aprovechar también, más allá del entrenamiento, también que haya tiempo para el descanso. Bueno, Rami Superti, qué triunfo metió Central ayer, ¿eh?
1: Partido redondo, jugó el equipo canalla porque goleó 5-0 a Independiente Rivadavia de Mendoza. No es habitual que en el fútbol argentino se den estos resultados. Lo dijo el Mirón apenas empieza la conferencia, lo vamos a escuchar en un ratito, de que no hay 5 goles de diferencia entre ningún equipo y otro del fútbol argentino. Tal vez Estudiantes de Río Cuarto, que ya perdió la categoría, que fue un paso.
0: El Loco Brura no juega más, ¿no?
1: No, no perdió su lugar.
0: Perdió su lugar.
1: Perdió su lugar después de ser cómplice de la mayoría de los goles que recibió el León del Imperio.
0: Te saqué, volvamos a Central.
1: Claro,
0: pero nombraste Estudiante de Río Cuarto y yo lo tengo.
1: Y es la primera referencia que se nos viene a la mente. Lo cierto es que ayer Central jugó un partido perfecto en varios aspectos del juego y logró tener la contundencia y sacar la diferencia en el marcador, tal vez que en esos pasajes del partido, fundamentalmente en el segundo tiempo, se estaban evidenciando. Central jugó bien y fue superior de principio a fin. Fue muy buena la conferencia de Alfredo Berti, en un fútbol en el cual las redes sociales tergiversan inmediatamente muchas de las cosas que están pasando hasta el minuto a minuto. Hay mucha gente que no ve los partidos y se informa por Twitter, por ejemplo, o por recortes o por editados. Y Berti dijo, Central sacó una diferencia de 11 contra 11 y después la mantuvo 11 contra 10. Y puntualmente, con la expulsión de Alex Arce, un central que había empezado ganando el partido por un penal que cobra Tello, una falta de Studer sobre Obando, que no protesta nadie de Independiente Rivadavia de Mendoza, y Tello está bien ubicado y sanciona inmediatamente el penal, cuando Central ya estaba arrinconando al equipo visitante dentro del área y ya había generado situaciones de peligro, iban recién 10 minutos de partido. Después siguió atacando. Poquito Independiente en ofensiva, esto llamó la atención. Independiente viene de sufrir la baja de Maxi Salas, que se rompió los ligamentos cruzados, y volvió Matías Reali, que fue por. Ese es un jugador muy interesante que en San Lorenzo, creo que el contexto le jugó en contra, pero fue recibido nuevamente por el pueblo leproso mendocino de buena manera y puede llegar a ser una pieza fundamental de cara a lo que se le viene al equipo mendocino, que sigue siendo el líder de la tabla anual, porque se vio poquito en ofensiva, no tuvo un buen partido Fernández, fue expulsado Arce. En esa jugada que se abre la polémica porque el VAR, José Carreras, lo llama a Tello, porque Tello ve una jugada de amarilla, una pierna arriba, una jugada de infracción, por supuesto, del delantero de Independiente sobre Gastón Ávila, y tarjeta amarilla. Y el VAR lo llama y dice, venía a revisarla porque no es solamente amarilla, y le termina sacando la roja. Bueno, Bert dijo, es correcta la interpretación del árbitro, y basta con ver la cara de Gastón Ávila, cómo terminó el partido el defensor de Central, y que después tuvo que ser hospitalizado en el sanatorio Mapasi para hacer algunos estudios, porque cuando terminó el encuentro, según lo que informó Central y aparte médico, sufrió algunos mareos cuando regresaba al vestuario. Central se fue justamente al descanso 1-0 arriba con un hombre de más, y lo mejor se vio en el complemento, porque ahí es donde muchas veces esa diferencia numérica no se nota en el campo de juego. Central sí la hizo notar a partir de la jerarquía individual. Ayer Central tuvo como primer figura Ángel Di María. Di María, que no se malinterprete, cuando Di María no es que tiene ganas, cuando Di María está ante, cuando está en una mala jornada, se la van a sacar, y ¿sabes qué hacen la siguiente? Va a encarar de vuelta. Capaz está chipeado para eso. Bien rodeado, es un jugador muy productivo y muy útil para el fútbol argentino. Bueno, ayer Campas tuvo de esas tardes donde le sale absolutamente de todo y el resto del equipo acompañó. Vos sabés que al Mirón le preguntan en conferencia para que dé nombres. Generalmente los técnicos no dicen nombres puntuales cuando un equipo gana 5-0, pero ¿cuáles son los jugadores destacados? ¿Y sabés lo primero que dijo? Los defensores centrales. Un equipo que gana 5-0, que tuvo goles de Di María, gol de Marco Rubén, gol de Copetti, gol de Campas, él dice Obando y Ávila. Y es cierto, Obando y Ávila jugaron un muy buen partido porque anularon cualquier avance del rival. Todo Central tuvo un partido más que correcto, en líneas generales con puntos muy altos. Y también te garantizan tener esa primera salida, y no es habitual tener dos defensores que con pelota se animen a filtrar o a meter un pase entre líneas. También a Central a veces ese, no sé, ese exceso de confianza, por lo menos esa libertad que tienen para salir jugando, también la ha jugado en contra. Central ha recibido goles justamente por esa pérdida de pelota en la última línea. Hay veces donde el delantero rival presiona bien y termina aprovechando, pero en este caso ayer es cierto lo que marca Almirón, Obando no solamente de atrás, sino adelante con la asistencia para Marco Rubén, y un Ávila que al margen de esa jugada donde termina siendo víctima del planchazo de Arce, terminó redondeando una buena actuación. Y el otro punto a destacar es el chileno Pizarro. Tantas veces criticado, y en buena medida criticado, porque Pizarro ha tenido malos partidos con la camiseta de Central, Almirón lo respaldó siempre. Ayer hubo un gran primer acierto del técnico, que es el armado del equipo. Seba, Central salió a jugar cuando hablábamos en la previa de, bueno, vuelve Pizarro, sale Navarro, vuelve Campaz, sale Cantizano, o en realidad veremos cómo se para el extremo por derecha, puede ser Cantizano, puede ser Julián Fernández,

0: Almirón dijo no. Va a entrar Pizarro, pero no va a salir Navarro, sino que Central va a jugar con tres volantes, tres volantes por adentro. Porque Ibarra fue en la punta del eje, porque a la derecha estuvo Navarro, a la izquierda estuvo Pizarro y Central estuvo bien parado. Central tuvo juego, tuvo circulación, la pelota llega limpia a los últimos metros del campo de juego. Navarro era el que se tenía que tirar a la derecha para hacer el relevo de un fantasma, un falso volante por derecha que no estaba, porque en ese lugar no había ninguna posición fija. Di María caía a banda, pero después tenía libertad para moverse, y Central lo pudo aprovechar. Y Pizarro terminó siendo ese jugador que fue a buscar Almirón cuando lo trajo desde Chile. Esa rueda de auxilio a volver y fundamentalmente el que lleve la pelota en ataque. Dos asistencias para Pizarro que, reitero, volvió de buena forma después de lo que fue su paso por la selección de Chile.
1: Respecto al rol de Pizarro en cancha, no sé si percibiste lo mismo. La realidad es que con el resultado opuesto 1-0 y Central acomodando la variable del partido, cuando él retrocedía, muchas veces pasa que intentó hacer lo mismo en Central y la gente murmullos, silbidos. Sí. Esta rueda de auxilio con un equipo que va ganando es mucho más fácil ponerla en funcionamiento.
0: Yo creo que Pizarro en la tarjeta de embarque en el aeropuerto debe poner pasador de pelotas. Pizarro es un jugador que le dan la pelota y es lo primero que está pensando en el primer pase. Y esto es muy importante. Y a veces el equipo necesita un jugador que comparta rápidamente y haga jugar a los compañeros, pero a veces necesitas que, si se la das a uno, la traslade, la lleve, la tenga un rato para que el equipo se acomode, para que los jugadores pasen la línea de la pelota, para que haya mayor cantidad de opciones de pase. Pizarro se tiene que animar a conducir. Pero Pizarro pasar, habitualmente lo pasa bien, tiene un porcentaje altísimo de eficacia de los pases. El tema de los pases muchas veces son atrás o al costado. Y eso a veces el equipo lo necesita cuando vas ganando, cuando podés construir la jugada, y a veces las urgencias marcan de que tenés que atacar, de que hay momentos en los cuales tenés que ser más vertical, y el chileno siempre viene, es un jugador conservador si se quiere, es un jugador que primero va a garantizar que la pelota la tengo yo, no la quiero perder. Primero se la voy a dar Ibarra para que él después limpie y me la dé cuando estoy de frente. Pero es un futbolista que, reitero, ayer tal vez de haber jugado su mejor partido con la camiseta de Central. Y después el tema de que los goles se abren y aparecen en el complemento. Hizo un gol Copetti, eso es noticia, el primero en el semestre. No lo iba a sacar Almirón.
2: ¿No hizo ningún otro?
0: No había hecho ningún otro. Central venía con una sequía de los delanteros. No hacen goles los delanteros de Central. Porque los poquitos minutos de Badaloni en las primeras fechas... lo condenaron a ser suplente.
2: ¿Hizo alguno Badaloni?
0: No hizo ninguno Badaloni.
2: No,
0: y Marco ninguno. Rubén tampoco había hecho Marcon en lo que iba del campeonato.
1: Con el partido 3-0 se posiciona para entrar en la cancha Franco Servi.
0: Sí.
1: Ya estaba el cambio preparado.
0: Y iba a ser Servi por Campas.
1: En ese momento Copetti hace el cuarto. Cuando Copetti hace el cuarto, lo traen a Rubén.
0: Lo traen a Rubén.
1: Entra Rubén.
2: ¿Y entró Servi o no?
1: Sale
0: entró Servi. No entró mal Servi. Metió un par de piques para adelante.
2: ¿Y a quién ovacionaron? ¿A Copetti?
1: Claro, porque...
0: ovacionaban. Ayer era el hincha central.
1: La sensación era que entraba, ya estaba el partido con el resultado opuesto.
0: Claro, ya estaba,
1: entraba Servi y Almirón lo seguía bancando Copetti para que pudiera hacer un gol.
0: Cuando más, hace Rodríguez.
1: Gol, inmediatamente lo saca.
0: Previo a ese cambio, hubo dos jugadas de... Una fue Di María, la otra creo que fue Campas. Creo que fue Pizarro, que tenían pase al costado y buscaron filtrar la pelota para Copetti, para que Copetti trate de quedar mano a mano y hacer un gol. A ver, el futbolista sabe que el delantero tiene que estar con confianza, tiene que estar motivado, los delanteros viven de goles. Si bien se destaca el trabajo sucio de Copetti, que va, que pelea, que le hacen penales, que le hacen infracciones, lo cierto es que Central necesita, como cualquier equipo del fútbol internacional, tener un 9 que si la pelota está dentro del arca, defina, que termine la jugada. Bueno, en este caso... aprovechó lo que fue un centro de la izquierda, un anticipo ofensivo, gol de Copetti, cambio rápido, como dice Miró, adentro Marco Rubén, y la primera que tuvo Rubén la mandó a guardar. El 5-0 se redondeó de esa manera después de una pelota flotada de Di María, la bajó de pecho Bando y Rubén puso cifras definitivas. Ese partido redondo donde sale absolutamente todo, tiene un valor extra porque fue contra el mejor del año. Independiente Rivadavia era el puntero de la tabla anual cuando empezó la fecha, lo sigue siendo porque empató Argentinos, en un momento perdía esa cima, ese puesto número uno. Después vamos a repasar, Seba, cómo quedaron las estadísticas, las tablas de posiciones, pero vale. Central sabía que tenía que ganar, era una final, era un mano a mano, quedó a 2 puntos de diferencia, pero hay, si no me estoy equivocando, 10 equipos en 7 puntos. Así está la definición del fútbol argentino, lo que va a ser el primer campeón de este 2026. Vamos a escuchar al Mirón. Esto decía el técnico Canalla en conferencia de prensa.
3: Tengo claro que no hay diferencia. En el fútbol argentino hay 5 goles, pero hoy sí lo hubo. Por lo que se vio en la cancha, sí. El equipo jugó muy bien, estuvo muy tranquilo. Creo que estuvo dinámico de 3/4 de cancha y cuando tuvimos la ventaja manejamos muy bien la pelota. Los cambios entraron bien. Muy buenos goles todos. La verdad que bueno, el hombre de más lo aprovechamos. A veces quiere hacer el segundo gol y se apura y quiere atacar directo, pero bueno, ya tuvimos mucha paciencia, movimos de lado a lado la pelota y creo que eso fue lo que generó tranquilidad. El segundo gol, ya después el equipo se tranquilizó y empezó a manejar la pelota y aprovechó ese espacio, así que en general, obviamente, muy contento por los jugadores, por el equipo que se lo merecía. Ya hace mucho tiempo que merecíamos ganar por una diferencia abultada. Ganando 1-0 muchas veces genera muchísimas situaciones de gol y termina sufriendo y termina ganando 1-0 hasta el final y bueno, y no se reflejaba la superioridad y hoy por suerte se dio. Vuelvo a repetir, no hay 5 goles de diferencia en ningún equipo fútbol argentino, pero hoy el equipo lo marcó y lo ganó muy bien.
0: Correcto, Almirón en conferencia.
2: Buenas
0: de prensa.
2: Declaraciones.
0: Medido siempre, Jorge.
2: Correcto.
0: Cuando lo criticábamos, cuando estaba en el ojo de la tormenta, él nunca salió de esa
2: nunca
0: línea.
2: Nunca perdió el equilibrio.
0: Nunca lo perdió. Nunca perdió, por lo menos, la mesura.
2: Bien, Jorge.
0: En los medios de comunicación. En el vestuario dicen que es igual. En el vestuario dicen que es una persona que trata de contagiar tranquilidad. Y es cierto también lo que decía, Central ha perdido muchos puntos en los minutos finales de los partidos, el clásico, sí, por ejemplo, Gimnasia se lo ganó sobre la hora, Talleres de Córdoba también, con ese empate sobre el final, y a Central le costaba en los finales de partido cuando no podía sacar una diferencia en el marcador, por eso llegó al final del partido ayer completamente sobrado por los 5 goles de diferencia, Seba, que también son muy importantes en las tablas, porque la tabla anual se define por diferencia de gol. El primer campeón que va a tener este 2026 del fútbol argentino, el que va a quedar arriba de la tabla anual, va a quedar ante igualdad de puntos definido por diferencia de gol. Esto es algo insólito, algo que...
2: Si no cambia, siempre todo puede cambiar.
0: Todo puede cambiar, pero creo que a esta altura no lo van a cambiar, porque no, estamos hablando de que
2: seguro.
0: Después de 32 fechas, el que está arriba de todos, si hay igualdad de puntos, va a quedar arriba por diferencia de gol, y ayer los 5 que hizo Central son fundamentales, porque si uno ve ahora, Seba, tabla anual, el que mejor diferencia de gol tiene es Boca, que tiene más 19 Boca, y después viene Central con más 12. Entonces, ahí es donde fue muy importante la...
2: Achicó un montón.
0: Achicó muchísimo, porque Central estaba mal perfilado, estaba mal parado en la tabla anual en cuanto a diferencia de gol. Independiente estaba muy bien, pero con los 5 de ayer quedó con más 10.
2: ¿Independiente?
0: Independiente Rivadavia, ¿no? Independiente de Avellaneda está lejos. Independiente de Rivadavia es el puntero, sigue siendo con 52, Boca 51, Argentino 51. Argentinos ayer iba ganando el clásico con Platense, se lo empató sobre el final el Calamar.
2: Casi pierde
0: también en la última del partido, pero quedó con los 51 puntos, uno arriba de Central que tiene 50, y Vélez con 49 que juega hoy. Así que Vélez se puede meter directamente no solo en la pelea, sino que Vélez puede ir al primer lugar de
2: pero
0: la tabla anual.
2: Complicadísimo,
0: contra Lanús de visitante. Y hay una pica también entre esos dos equipos.
2: Bueno, amigos, seguimos adelante con Río Extra. Vamos hasta las 9.
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2: Continúan los cortes en la ciudad de Rosario, parciales o totales, precisamente por mejoras que se están haciendo en distintas calles del centro, como en otras arterias principales de nuestra ciudad. Boulevard Seguí, entre Moreno y Entre Ríos, y Ituzaingó, entre Buenos Aires y Juan Manuel de Rosas. Boulevard Rondó, entre Braille e Irigoyen, y Boulevard Rondó, entre Godoy Cruz y Punta Lara, Calzada Este.
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3: Hola, buen día, Radio Río, Alan Martín, el taxista. Gracias por la compañía y feliz día para todos.

0: 7:51 en todo el país. Seguimos adelante con Río Extra Primera Hora y en este caso con noticias que tienen que ver con la música que vienen de nuestros artistas Río 96.9, y hablamos de los Rolling Stones, que continúan con su incansable trayectoria solo 3 meses después del lanzamiento de Foreign Tongues, su más reciente producción discográfica. La banda británica ha regresado al estudio para grabar nuevas canciones, según lo confirmó el destacado saxofonista de jazz Courtney Payne, quien participó en una de las sesiones junto a Mick Jagger. Payne compartió que recientemente colaboró con el vocalista de los Stones, indicando que la sesión estaba destinada a la creación de un nuevo material del grupo. Dijo: acabo de hacer otra sesión hace un par de semanas con él para los Rolling Stones, expresó el músico británico en una entrevista que brindó para el programa Private Passions de la BBC de Londres. El saxofonista, reconocido como una de las figuras más influyentes del jazz británico en las últimas décadas, también destacó la habilidad de Jagger para desenvolverse en el entorno del estudio, describiéndolo como un artista increíble. Payne ya había colaborado previamente con él y ha sido nuevamente convocado para estas nuevas grabaciones. ¿Qué puede pasar? Por supuesto, las especulaciones son varias. Se había dicho la semana pasada que los Rolling Stones ya no saldrían de gira o no estarían haciendo grandes movimientos. Pero esta nueva noticia, esta iniciativa de generar en estudio nuevas canciones, por supuesto que no hacen otra cosa que alimentar las ilusiones de todos los fanáticos, que nunca se van a resignar de dejar de ver a los Stones en los grandes escenarios del mundo. Así que habrá que esperar por estas nuevas producciones, por estos nuevos materiales que los Rolling Stones ya confirmados se encuentran grabando en estudio.
1: ¿Te puedo complementar algo por
0: claro,
1: lo que vos decís?
0: Sí, claro.
1: Está clara la posibilidad de que salga algún material grabado más de los Stones, por esto que vos decís del saxofonista que cuenta que estuvo grabando algo, pero por el estado de salud, más que estado, no es que estén con alguna enfermedad, tiene más de 80 años. Suena creíble que puedan grabar algún tema más, suena muy difícil verlos de vuelta de gira. Cuando, si eventualmente salen de gira, se había hablado de la posibilidad de que hicieran un show en Londres y tal vez, llegado el caso, cada vez más difusa, una presentación en Argentina. Mientras tanto, el 8 de noviembre, Ron Wood viene a Rosario.
0: Bien.
1: Para los que nos gustan los Stones, yo con mis amigos en mis grupos de WhatsApp decimos: che, quizás no. Va a ser la última posibilidad que tengamos de ver a un Stone
0: claro,
1: en vivo en Argentina.
0: Indudablemente.
1: Así que aprovechen.
0: Por supuesto. Esto es el 8 de noviembre en Metropolitano.
1: Turboentrada.com.
0: Muy bien.
1: Tienen las entradas, que quedan todavía algunas.

Oi, bom dia. Soy la brasileira, né? Por acá, trabajando con la aplicación y escuchando a ustedes como todos los días.

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1: Ocho de la mañana en punto. En toda la Argentina, la temperatura en Rosario 12 grados, la humedad alcanza el 89%, el cielo permanece cubierto, la máxima prevista para hoy 18 grados. El río Paraná sigue creciendo frente a Rosario. Alcanzó los 3 metros con 27 centímetros frente a las costas de nuestra ciudad, según la última medición disponible correspondiente al domingo. El nivel aumentó 74 centímetros durante el último mes y supera el promedio histórico de octubre. El fenómeno del Niño podría provocar nuevas subas en las próximas semanas. Preocupación por la salud del Papa León XIV. Será operado en los próximos días para extirpar un nódulo detectado en uno de sus pulmones. El Vaticano informó que fue identificado en una etapa inicial y que la intervención se realizará en el Hospital Gemelli de Roma. El pontífice mantiene por ahora su agenda de actividades. El gobierno busca acelerar los acuerdos en el Congreso, con Javier Milei preparando un nuevo viaje a los Estados Unidos. El gobierno retoma mañana las negociaciones con sus aliados políticos. La mesa oficialista buscará avanzar con la reforma electoral y alcanzar acuerdos con los gobernadores en medio de un calendario legislativo ajustado. Nuevas tarifas en el peaje de General Lagos. Desde el sábado rigen nuevos valores en el peaje de General Lagos sobre la autopista Rosario-Buenos Aires. Los automóviles y camionetas de dos ejes pagan 1.850 pesos. El cobro se realiza exclusivamente mediante telepase, sin posibilidad de abonar en efectivo.
0: El tiempo.
1: 12 grados la temperatura en Rosario, la humedad alcanza el 89%, el cielo permanece cubierto, la máxima prevista para hoy 18 grados. Ahora son las 8 de la mañana con 2 minutos en todo el país.
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0: 8 y 5 de la mañana en toda la Argentina. Está lloviznando, Claudio, fíjate atrás, fíjate el pavimento. Me confirma también Rami Superti, me dice que sí,
1: están
0: más cerca de la ventana. El cielo bien nublado, un día para estar en la casa tirado comiéndose una docena de medialunas, escuchando la radio bajito, con un cafecito, unos mates, aquel que se ha levantado. El programa ideal es dormir, creo que no hay mejor programa que ese para un feriado, pero aquel que se ha levantado y que tiene a su familia durmiendo, por ejemplo, aprovechar para escuchar la radio, aprovechar a disfrutar de esos momentos de soledad hasta que el ruido empiece en casa. Y bueno, mirar por la ventana, ¿qué te digo? Tranquilo, hoy hay es un día para descansar,
2: para
0: todo
2: descansar.
0: Lo que se pueda.
2: Es un día para pensamientos panaderos.
0: Pensamientos panaderos, sí, pensaba a la tarde a lo mejor, ¿no?
1: Y a la tarde tenés la
0: luz. Hay fútbol, ¿viste? No hacer nada, apagar el teléfono directamente.
1: El tema son los nenes, si tenés nenes en acción de molestar en casa.
0: Sí, ¿no tienen tarea sacar para hacer, por ejemplo?
1: Sí, pero yo tengo una de 5, ¿no?
0: Claro, no está todavía en edad escolar.
1: Algún lado hay que sacarla, esa es la premisa.
0: Sí, pero con este día.
1: Sí, pero
0: una vuelta, aunque sea, tiene que salir.
1: La subo a la bicicleta, sí, la llevo al monumento.
0: Sí, está bien, eso sí, está bueno.
1: Al mediodía, sí, para poder llegar a
0: que gaste un poco de energía.
1: Claro, la Nubeles. Vélez, yo quiero ver eso.
0: Claro, ya está.
1: Después Newell's en continuada.
0: Claro. Cumplís como padre, saliste al mediodía, saliste y después la cansás un ratito al mediodía. Sí. Y después te dedicas a ver fútbol a la tarde, me parece muy bien.
1: Esa es la idea.
0: Bueno, decíamos, está lloviendo, lloviznando, está garuando, está el pavimento mojado. La temperatura 11 grados 8 décimas, la máxima prevista para hoy 18 grados. Cruza una persona tapándose la cabeza con algo, se ve que la llovizna es bastante persistente, porque Monja se está tapando una chica que cruza aquí la... esa vereda ancha que tenemos en Avenida Carballo, al 183, estamos nosotros en el tercer piso del edificio Rivera, estamos en vivo acompañándolos en este feriado, lunes 12 de octubre de 2026, y hay más información. Rodrigo.
2: Acá te voy a dejar, o te voy a pedir a vos que me ayudes para tránsito.
0: A ver si puedo.
2: Vamos a llegar a algo que pasó ayer, pero antes de eso, el Vaticano está metido en Roma, ¿verdad?
0: Claro, sí, diríamos que es un estado independiente el Vaticano.
2: Bueno,
0: estar en Roma.
2: ¿Qué se siente cuando uno va al Vaticano y el peso de la historia que tiene ese lugar, esos edificios? Te pregunto a vos que estuviste porque...
0: Bueno, para mí tiene un significado también religioso, ¿no? Yo soy muy practicante y además de la simbología histórica, que es muchísima, tiene para mí un significado especial por lo que conlleva el Vaticano y con lo que significa, bueno, para la religión católica.
2: Bueno, digo esto porque del 8 al 11 de noviembre, cuando el Papa visite la Argentina, vamos a tener la chance, todos aquellos que no hemos estado en la misa, en la Basílica de San Pedro, en la Sixtina, bueno, es como estar ahí,
0: y
2: tener
0: claro,
2: el Papa acá en tu país. El 8 de noviembre el Papa llega a la Argentina, en principio, por lo que conocimos ayer, no va a haber modificaciones en la agenda, luego de que se conociera esta noticia, la dijo él mismo, si querés lo escuchamos, el Papa León XIV desde el Vaticano.
3: Carissimi.
4: Queridos, recientemente durante unos controles médicos, los médicos me han detectado un nódulo localizado en el pulmón. Se ha identificado en una fase muy temprana y está bien delimitado. Los médicos consideran oportuno intervenir y, siguiendo sus recomendaciones, he decidido someterme a una operación para extirparlo. La intervención ya está programada para los próximos días. Les agradezco.

0: modifica la agenda que tiene para el mes que viene y todo hace pensar que, si la operación sale bien, según los especialistas que decían ayer, solo el 5% de este tipo de nódulos pueden ser malignos. En principio deben hacer la cirugía.
1: Sí, aparte, por lo que describe el propio León 14, está encapsulado, lo tienen bien identificado y es el momento de hacer esa intervención precisamente para que no se siga complicando.
0: No obstante, ayer en redes sociales, desde los sectores de la política, sociales, etcétera, todos en la Argentina y en el resto del mundo dijeron, bueno, le deseamos lo mejor al Papa León XIV, que tenga la cirugía y el posoperatorio rápido. Insisto, se anunció ayer, no modifica la agenda del Papa. Del 8 al 11 de noviembre, ¿vos vas a ir a alguna de las actividades? ¿No vas a poder?
1: Lo estoy evaluando.
0: Acordate que hay el lunes 9, es feriado.
1: Sí, feriado nacional.
0: Va a haber actividad en el Monumento a los Españoles. El martes 10 en Córdoba, por si estás acá y no podés viajar a Buenos Aires, el martes 10 hay misa en Córdoba.
1: Atención que no duerme en Córdoba el Papa. Hace su actividad y vuelve a Buenos Aires.
0: Va y vuelve. Y la última de las actividades públicas, si querés la más emotiva para los que tienen recorrido en la religión, es en la Basílica de Luján, que imagino que las tres actividades van a ser masivas.
1: ¿Viste algo de precios en Luján para quedarte a dormir?
0: No, pero
1: más caro
0: sí,
1: que en Las Vegas.
0: Nosotros estamos averiguando para hacer la cobertura del grupo Boeing.
1: Más caro que en París, que
0: ya se consigue poco y nada. Hotel, departamento, alojamiento, es decir.
1: Pero casas y departamentos a números realmente estrambóticos, ¿eh? Una noche $4,800 para ver. Así te hablo.
0: Y te aviso que estamos, los periodistas, Seba, chequeando el
1: correo. Es una locura total.
0: Chequeando el correo electrónico para saber si la conferencia episcopal argentina responde el viernes a las 24 horas.
1: Hicieron los trámites de aplicación.
0: El último plazo para solicitar la acreditación.
1: Bien.
0: Después hay que ver si te la confirman. Pero hay periodistas especializados, acreditados de todo el país que quieren estar.
1: Sí, hay que tener paciencia porque están un poco desbordados, ¿eh? Esto te lo digo con conocimiento de causa.
0: Se anotaron 20.000 voluntarios.
1: Por eso. Están bastante desbordados, es un lío tremendo. Yo recuerdo en el Vaticano cuando, mira que están acostumbrados, ¿no? ¿Y a qué, por qué digo esto? El día del funeral del Papa Francisco, yo llego y hago la acreditación a las 7 de la mañana. Yo tenía mis papeles presentados. Me dieron fui el último al que recibió la credencial. Entro en la última, a las 11 de la noche me fui.
2: Ah, mira.
1: O sea que, imagínate. Si estaban desbordados en ese momento en el Vaticano.
2: Jugando de local,
1: bueno, aquí ya me dijeron que está bastante desbordada la cosa por la cantidad de pedidos y la cantidad de acreditaciones. Hay que esperar, hay que tener paciencia. Seguramente todos tengan su lugar para poder estar cerca del Papa.
0: Nos vamos a quedar con las ganas. La última vez, año 87, vino Rosario, ¿te acordás?
1: Sí.
0: Con el Papa Móvil por Avenida Pellegrini.
1: Sí. Totalmente, un recuerdo inolvidable para los que tuvimos en esa oportunidad. Para mí es como si cerrase los ojos y lo estuviese viendo, Juan Pablo II en el Papa Móvil.
0: Coincidía ese año, yo estaba haciendo catequesis y nos tocaba hicimos los carteles con cartulina,
1: claro,
0: diciendo bienvenido al Papa,
1: lindo,
0: Juan Pablo II,
1: lindos
0: hermosa
1: recuerdos,
0: posibilidad
1: lindos
0: que tuvimos.
1: Recuerdos.
0: Bueno, esta vez no le da la agenda porque además va a estar en Perú y en Uruguay. Perú va a ser el centro de su visita. Recordemos que estuvo 18 años de trabajo de diócesis en Perú. Habla muy bien el castellano, obviamente. ¿Será hincha de Alianza Lima? ¿Qué club será hincha? ¿No?
1: ¿Dónde lo ves vos? ¿Del Sporting Cristal?
2: Luego del Sporting, sí.
1: ¿Lo del Sporting Cristal?
2: Capaz que hay ya.
1: Búscalo.
2: ¿De qué cuadro es el Papa?
1: Mirá. O de Universitario. Puede ser de Perú.
0: De Universitario y de los Chicago Bulls.
1: Puede ser de. ¿Qué otros equipos hay? De. Sí, Chicago Bulls, sí, seguramente. Chicago Fire. Ese de fútbol, ¿no?
0: Debe tener alguna
2: declaración. Claro, ese es de fútbol.
1: Sí.
0: No recuerdo si hay alguna declaración del Papa hablando sobre el fútbol.
1: Sport Boys, Perú. También es de Perú.
2: Es del Real Madrid, el Papa Robert Francis Prevost.
1: Del Real Madrid, está bien. Y está bien, es blanco. Está muy bien. Bueno, amigos, seguimos adelante, 8:15.
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5: Hola, buen día. Buen día, feliz día de la raza. Habla Cloti, la remisera. Estoy trabajando y sí, está lloviznando. Acá en zona oeste está lloviznando, gotitas chiquitas, pero bueno, los estoy escuchando, así que bueno, que tengan un buen feriado, que lo pasen bien. Y la radio está muy buena, los escucho hace muchos años y bueno, muchas gracias por todo lo que nos dan. Que Dios los bendiga mucho y tengan un hermoso, hermoso día.

0: 818, bueno, estamos buscando a ver de qué cuadro es hincha Robert Prevost. Dijimos Sporting Cristal, Universitario. ¿Tenemos algún dato? ¿Llegaste a alguna información?
1: Tuvimos un papa hincha de San Lorenzo, pero no es habitual que los papas cuenten mucho de sus gustos, eso para no quedar mal con nadie.
0: Claro.
1: El papa nuestro, que era argentino, era hincha de San Lorenzo, claro, fanático.
2: Era hincha en serio.
1: Había estado la anécdota famosa con el vestuario, ¿se acuerdan?
0: Sí, claro. ¿Y ahora este Papa León?
1: Bueno, en el año 85,
0: sí,
1: él llega a Perú. Año 87 hay una tragedia, que es la tragedia de Alianza Lima,
0: claro,
1: que fue parecida a la del Chapecoense, con 43 muertos, jugadores y la delegación del club. En principio, según los papólogos, no sé cómo se dice, los especialistas en información, sí, del
0: los
1: Papa,
0: vaticanistas.
1: Los vaticanistas, eso fue lo que lo identificó moralmente con Alianza Lima en ese momento, que además era el club más popular de Perú. Entonces, si bien no dijo, no se puso la camiseta, fue, simpatizó con eso por el dolor que había sentido ese club. Pero no lo digo yo,
0: sí,
1: lo dice la hermana Sor que había sentido ese club. Pero no lo digo yo,
0: sí,
1: lo dice la hermana Sor Margarita, cuando se designó al Papa Robert Prevost como León 14,
0: sí,
1: fueron a Chiclayo, el lugar donde él estaba, tenía, sí, su misión, la televisión peruana, y lo decía así.
3: Y ahora todo el mundo, ¿no?, con lo que pasó ayer, conocen al Papa León 14. Pero sin embargo, ¿cómo era Robert Francis?
4: Como Robert, bueno, como todo ser humano, yo creo que sencillo, gustaba de la comida norteña, se acostumbró a las costumbres de Chiclayo, a los dulces de Chiclayo, la comida, su ceviche, sus platos típicos que le ofrecían, nunca decía que no era complicado, y por lo tanto, pues, se ganó el cariño del pueblo, donde iba, la gente le podía dar, y él mismo servía, no esperaba que tenía que servir a los demás también. Por lo tanto, yo creo que tenemos un papa que vivió todas sus etapas sin quemarlas, es más, deportista también, le gustaba caminar mucho, él mismo manejar su auto, y por lo tanto, pues, nos dio muchas enseñanzas, ¿no?
3: Claro que sí. Me comentaba usted previamente, Melissa, acá conversando con la señora, con la madrecita, que muy amable nos ha abierto las puertas del convento desde muy temprano, que le gustaba hacer deporte en sus ratos libres, y era particularmente, hablaba mucho de Alianza Lima. Él era hincha de Alianza, ¿no?
4: Yo también me he enterado que es hincha de Alianza, y yo no lo he escuchado mucho hablar, pero el padre Fidel sí, porque él era como su mano derecha, en el sentido que lo acompañaba en todo, por lo mismo que él estudió ciencias de la comunicación, es periodista actualmente, ya titulado, por lo tanto él es el que lo acompañaba en sus viajes, y podía escuchar.

0: escuchar hablar de fútbol como también hablar de Dios. Y como hincha yo creo que tendrá la camiseta. O que los de la Alianza, que primero les dé una bendición muy especial para que encaminen lo que tienen que encaminar y seguir adelante con ese gran don que les ha dado Dios, ¿no? Como jugadores.
1: Ahora, un gesto.
2: Bueno, allí estaba el Papa, hincha de la Alianza Lima.
3: Hincha
2: confirmado.
3: Hincha de Alianza Lima.
2: Y me decía Claudio, hincha de los Chicago White Sox, de los calcetines blancos de Chicago. Mira, en béisbol.
4: Eso es béisbol.
2: Béisbol, por supuesto.
4: Qué aburrido el béisbol. Cuando llegó.
2: No entiendo ese deporte.
4: La verdad que no, para los fanáticos, para tal vez lo incorporan de chico. El Real Madrid Fútbol Club, el pasado 6 de junio, cuando el Papa llega a España, sube un video de él hablando en el avión. Le preguntan de qué cuadro es hincha y él responde así.
5: Hello, good. So we're going to Spain. The big question is Real Madrid or Barça?
6: That one, that's easy. But if I say it, the bulk for all teams, three versus four.
5: All right.
4: Le preguntan Real Madrid o Barcelona y dice, el Papa es de el Real Madrid. Esa es la respuesta, por eso el Madrid rápidamente lo sube en todas las redes y pone, el Papa es de Real Madrid, bienvenido León 14.
2: Le habrán hecho la camiseta a León 14,
4: imagino. Y yo calculo que si esto fue arriba del avión, es un video casero que grabó una pasajera arriba del avión.
3: Ya que te metiste en tema, estamos medio desordenados, pero es feriado. Habías dicho más temprano que ibas a comentar que el presidente, el que era presidente del Barça, cuando Messi fichó por el Barça a los 13 años, dijo, ahora, ¿quién se cree que es Messi?
2: Joan Gaspar.
3: Me quedé con esa. Son las
2: para mí también, vos sabés. Me quedó, ¿qué le pasa? Dijo, ¿quién se cree que es? Sí. Y nada menos que Messi.
3: A la banquina se fue, claro, es Messi.
2: Joan Gaspar, ¿tenés el argumento? ¿Qué pasó?
4: Lo tenemos. ¿Quién se ha creído? Es el textual de Joan Gaspar, que es el presidente, reiteramos, cuando Messi tiene 13 años, lo ficha el Barcelona, el famoso contrato en la servilleta.
2: Sí.
4: Y el presidente era justamente Joan Gaspar, estuvo en un programa de streaming en Cataluña. Lo que él dice es lo siguiente. Leo como futbolista es indiscutible, el mejor del mundo, un buen jugador. Solo hay una cosa que no se tiene que olvidar, que el Barça está por encima suyo. Y que vaya con cuidado, esto lo dice Gaspar, es el textual. Te lo digo desde el amor histórico que tengo por un jugador que fiché cuando tenía 13 años y yo era el presidente del Barcelona. Llegará un día en que empezará a molestar. Pega que no me llegue el Barça a despedirse de la afición, sea quien sea el presidente, que venga a despedirse, no tiene por qué Laporta ser el presidente, y si viene el día que Laporta no esté, yo no iría a ese homenaje. ¿Qué es lo que dice Gaspar? Él nunca vino a despedirse. Ajá. Y él no quiere venir porque está Laporta. Y eso está mal a criterio del ex dirigente, porque dice, el club está por encima de todo, no importa quién lo dirija.
2: O sea,
4: quién
2: está
4: lo
2: dolido porque no se despidió Messi.
4: Porque no se despidió. ¿Quién se ha creído? ¿Condicionar la venida a Barcelona que Laporte fuera o no? Si lo fuera, yo ese día no iría al homenaje. Está grande la par. Después habla, la frase que más dolió creo que, él dice, le pregunté a mis cuatro bisnietos. Uh-huh. Porque, exactamente, les iba a comprar una camiseta del Barça y les pregunto, ¿pongo Messi o pongo Lamine? Me dijeron los cuatro, pon Lamine, hombre. ¿Quién es el otro que has dicho? Esto lo dice el expresidente del Barcelona. Me preguntaron, ¿Leo Messi? Respondí, ese era buen jugador, era un gran jugador, el mejor que he visto, aún así quieren a Lamine.
2: ¿Qué es decir, claro, diciendo? Bueno, sí. Es la actualidad hoy, Lamine.
4: Exactamente, y lo que hablábamos antes, de chicos que tal vez nunca vieron jugar a Messi.
3: Yo le diría a Gaspar, ¿qué tienen en común Rivaldo, Ronaldo, Luis Suárez, Messi, Stoikov, Maradona y Luis Figo? ¿Qué tienen en común?
2: ¿Todos jugaron en Barcelona?
3: ¿Cómo se fueron todos del Barcelona?
2: Todos mal.
3: Es un club que maltrata y destrata a sus ídolos. Es muy difícil ser ídolo en el Barcelona e irse bien. Es increíble. Tiene que ver con el sentimiento y la cultura de los catalanes.
2: Sí, yo creo que sí, viene por ese lado. Bueno, amigos, está lloviendo en Rosario. Está linda la mañana para estar en casa escuchando la radio, disfrutando. Y si estás afuera también, está lindo para estar en el auto, ver el parabrisas, cómo se moja y escuchar las mejores canciones. Las tenemos todas aquí en Río 96.9.
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Buen día, Radio Río. Chicos, Eva, gracias por la compañía. Y bueno, aprovecho para invitar a todos a la Feria Retro, Roperito,

0: 9 menos 20 de la mañana en toda la Argentina. Enseguida vamos a estar hablando de Newell's, que juega esta tarde con Gimnasia y Esgrima de Mendoza. Pero antes, Rodrigo Miró.
1: Joaco Santos es el nombre, tiene 515.000 seguidores en Instagram, tiene un podcast en YouTube, hace entrevistas, informes. Hace poquito había sido noticia una que hizo con Emiliano Vecchio, en el que contaba algunas cosas e intimidades. Quizás la viste, Rami.
2: Sí, la vi. Después Vecchio, a partir de esa nota, lo entrevistaron varias veces, contó su adicción al juego, su problema de ludopatía.
1: Bueno, ayer se publicó una entrevista a Alberto Fernández, insisto, es Joaco Santos quien la hizo, se publicó en redes y empezó a ser viral un recorte, un fragmento, lo escuchamos, habla sobre, se ríe.
0: Me río de la anécdota de Vecchio con Merlos y Brown.
2: Claro, bueno, fue en esa misma época donde Vecchio dijo que no podía parar de ir al casino, que iba después de entrenar,
1: que salía de Arroyo Seco y
2: claro,
1: se iba
2: de paso. Y entraba a las 2 de la tarde y se iba a las 10 de la noche.
0: Qué desastre.
1: Bueno, escuchá lo que le decía ayer
0: a ¿habló quién, Alberto?
1: Alberto Fernández, entrevistado en un living, esa es la escenografía, hablando. A vos te digo, Seba, no sé si te van a hacer una entrevista así, tampoco somos famosos nosotros. No. Pero pasa cuando uno es famoso, personaje del establishment, del fútbol, de la política, lo que sea.
0: Sí.
1: A vos te entrevistan en un micrófono, conferencia de prensa, hablás de una forma. Te llevan a un living, un microfonito, una luz.
0: Sí.
1: Y vos estás hablando como si estás hablando en la entrecasa, o sea, en la sobremesa de un asado.
0: Sí, sí, sí, sí.
1: Bueno, lo que pasa es que la sobremesa del asado te cortan 15 segundos y te hiciste viral.
0: Claro, ¿qué dijo
1: Ese
0: Alberto?
1: Es el riesgo de los streaming cuando uno va a veces a las entrevistas. Bueno, escucha lo que decía Alberto Fernández.
0: Atentamente.
3: Se presenta con un peso muy importante, sin duda, sin duda, sin duda. Pero también se encontraba con un presidente que no compartía todas sus miradas.
4: ¿Hubieras cambiado algo en los acuerdos o en el pacto político que tuviste que podría haber mejorado la gobernanza?
3: No, creo que si cada uno hubiera entendido el rol que tenía, hubiera sido más fácil. Pero ya solo el hecho de que te pidan que le obedezcas a la vicepresidenta, algo está mal, ¿no? Si te piden eso, algo está mal. Algo está mal. No le hace caso a Cristina. No le escuchó a Cristina y no le hizo caso a Cristina. ¿Qué sé yo? No sé, si hubiera hecho lo que Cristina hacía, capaz que estábamos muy mal.
4: ¿Cómo?
3: Claro. Si le hubiera hecho caso a lo que planteaban con el Fondo Monetario, tal vez hubiera atollado la economía y la Argentina en mil pedazos. Si no hubiéramos hecho el acuerdo con el Fondo, tal vez hubiera todo volado por los aires. Creo que era lo que seguramente hubiera pasado. ¿Cómo pensás que hubiera pasado el día que tenía que pagar 19 mil millones de dólares y no lo pagaba? Hubiéramos caído en default con el Fondo Monetario y hubiéramos quedado a la intemperie en el sistema financiero mundial. ¿Qué hubiera pasado? Hubiera estallado la Argentina en mil pedazos.
0: Bueno, separándose de Cristina, Alberto.
1: Planteando que si cuestionan su gestión y su economía, bueno, yo le tenía que, me exigían hacerle caso a Cristina, dice, pero no siempre le hice caso. Si le hubiera hecho caso con todo lo que me decía, el país volaba por los aires. Una hora y cuarto.
0: Estuvo cerca.
1: No tan lejos estuvo. Una hora y cuarto dura la entrevista. Voy a verla. El lado B del poder, según Alberto Fernández.
0: ¿Con Fabiola, Dylan o sin Dylan está, no sabes?
1: No, está sentado.
0: Está solo.
1: Sin Dylan.
0: Bueno.
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0: 9 menos cuarto de la mañana en toda la Argentina juega la lepra verdadera, la auténtica, esta tarde en Mendoza frente a Gimnasia y Esgrima. Y bueno, por supuesto estaremos pendientes de qué pase con ese partido. En la previa, Rami Superti, contanos.
1: 6:30 de la tarde, Seba, va a arrancar el encuentro en el estadio Víctor Legrotaglie, Gimnasia de Mendoza, enfrentando a Newell's, los dos con la misma cantidad de puntos, los dos con 17, se despegó ayer Independiente que sumó 18, los dos con, no sé si tranquilidad es la palabra, pero sí la certeza de que van a estar en zona de clasificación, independientemente de cómo termine el partido de hoy. Newell's que arrastra 7 partidos sin perder, 3 triunfos, 4 empates, viene de igualar 0-0 en el Coloso frente a Lanús en la última fecha. En relación a ese equipo, un cambio es obligado por el desgarro de Gianetti, va a ser titular el que jugó casi todo el partido de la semana anterior, porque su reemplazo fue Bruno Cabrera y va a arrancar como titular justamente el defensor que vino en el último mercado del fútbol chileno, Reinati en el arco, Martín Ortega, que está afianzado en el lateral por derecha, ya viene siendo productivo en el ataque, tiene que terminar mejor la jugada, el otro día tuvo tal vez la más clara y le quedó para la zurda, él después dijo que la zurda la usa poco y nada, bueno, su perfil hábil es el derecho, Cabrera, Carrizo van a ser los dos zagueros centrales y Jerónimo Russo cerrando la defensa, el doble 5, Rodrigo Herrera, Luca Reyardo, Massanti a la derecha, suelto Guch, Solari a la izquierda, arriba Matías Cócaro, un equipo, Seba, que ya empieza a salir de memoria, por lo menos eso es lo que está tratando de encontrar Kudelka, cierto funcionamiento y también la habitualidad de los que vienen siendo titulares. Rigamonte es el arquero de Gimnasia, Paredes, Mondino, Ezequiel Muñoz y Recalde, Luciano Cingolani, un ex Newell's, Antonini, Julián Ceballos y Esteban Fernández, otro ex Newell's.
0: Otro ex Newell's.
1: Fernández en su momento era el enganche que la rompía en la reserva de River.
0: Claro. Claro, te iba a decir la diferencia, ¿no?
1: Y lo prestaron a Newell's.
0: Fernández de River a Newell's, Cingolani, claro. Inferior de Newell's, hincha, muy hincha de Newell's.
1: Muy hincha.
0: Más, dio una nota la semana pasada hablando de que miraba los partidos, todo.
1: Exactamente, muy hincha de Newell's, Luciano Cingolani, que en su momento apareció en un mal presente para el equipo rojinegro, no se pudo afianzar y tuvo salida del club. Y Esteban Fernández es raro, cuando te prestan, este es el mejor de todos, pero te lo doy a préstamo, es raro, tenés que sospechar de algo.
0: Que River y Boca tenés
1: claro,
0: jugadores.
1: No, la rompe en reserva, pero necesita cambiar de aire. Bueno, Newell's no rindió en Gimnasia, es otro presente y viene siendo pieza importante de un equipo que arrancó muy bien el semestre y que después se planchó. Hace 4 que no gana, viene de ser goleado por Estudiantes en La Plata, está en esos puestos por el margen que consiguió en el arranque del campeonato, arriba Lencioni junto a Agustín Módica, el goleador del torneo, el equipo de Darío Franco. El árbitro del partido, ¿te acordás de lo que hablábamos? Se llama Juan Cruz Robledo. Vos sabés que la semana pasada hablábamos de los antecedentes deportivos de Robledo.
0: Sí.
1: Es un árbitro que debuta hoy. Iba a tener su primer partido en la liga profesional. Y decíamos, es raro porque...
0: Vi los penales que le cobró a Colón.
1: ¿Viste el penal que le cobra a Colón?
0: Y vi varios penales.
1: Después
0: penal
1: en el pecho cobra a mano. No. Después le cobró un penal a Tristán Suárez, le dio un uno de Mendoza. Para, tras permanecer unas semanas encarcelado, logró tener la libertad condicional. Robledo continúa formalmente procesado por asociación ilícita y lavado de activos.
0: Ese es el árbitro que dirige a Newell's esta tarde.
1: Es el que imparte justicia. Por lo que interpreto de...
0: Bueno, ese que imparte justicia.
1: Me gustó esa.
0: Me encantó.
1: Por lo que interpreto de...
0: Que imparte justicia está procesado por estafa,
1: claro.
0: Asociación ilícita.
1: Claro, él sería la segunda parte de la estructura de la estafa, porque él estamos hablando de él que tenía que hacer las maniobras en billeteras virtuales.
0: Necesario.
1: Completamente, para lavar el dinero que estaba incorporando esa estructura delictiva. Pero bueno...
0: Por Dios.
1: Llamó la atención esto. En agosto de este año, el Colegio de Árbitros lo paró por ese penal que mencionábamos, que le dio a Colón frente a San Telmo.
0: Busquen los penales de Romero.
1: Robledo.
0: Búscalo, Claudio, después fíjate los penales que cobró, que realmente son increíbles. Búscalo, Rodrigo, después poner Robledo penales.
1: Exactamente. Bueno, esto fue increciendo y se terminó haciendo muy viral la semana pasada cuando se confirma de que Juan Cruz Robledo tenía la chance para tener su primera vez, su debut en el fútbol grande del fútbol argentino, en la liga profesional. Va a estar hoy entonces en Mendoza para lo que va a ser el partido entre Gimnasia y Newell's. Ojalá que no tengamos que hablar mañana.
0: Ojalá que no.
1: Que pase desapercibido.
0: Ojalá que no, ojalá nos tape la boca y sea un arbitraje ejemplar.
1: Y después que tenga una defensa en el proceso penal en el cual lo están investigando primero y ha sido ya procesado y que...
0: ¿Quién está? ¿Tenemos el VAR? ¿Quién está en el VAR?
1: En el VAR ya te digo quién va a estar.
0: Hoy, secundándolo a Robledo. ¿Por qué dirige más el VAR que el árbitro?
1: Sí, ¿no? Héctor Paleta en el VAR.
0: Héctor Paleta. Bueno, cuidándolo a Robledo, bueno. Seguimos adelante.
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8 de la mañana, 50 minutos en toda la Argentina, 11 grados, 8 décimas la temperatura en Rosario. El cielo se encuentra cubierto con algunas precipitaciones. La máxima prevista para hoy, 18 grados. Repasamos los títulos más importantes de RedBoing.com. Se conocieron los ganadores del Premio Nobel de Economía, Robert Hull y Michael Woodford. Fueron distinguidos por sus aportes a los fundamentos microeconómicos de la estabilización macroeconómica. El trabajo académico del presidente con Damian Reider, hablamos de Milei, había alimentado especulaciones sobre una posible candidatura. Feria del Libro, las actividades destacadas continúan hoy, este lunes, con agenda completa para consultar en redboing.com. El lado B de los negocios, un nuevo barrio privado, la megatorre de Boulevard Oroño y una galería histórica que sale a la venta. Newell cerró un acuerdo con Atomic. Este contrato incluye nuevas tiendas, vestimenta y hasta un museo. Central ganó, gustó y goleó a Independiente Rivadavia en una final por la tabla anual. Médicos y odontólogos de PAMI harán un paro nacional de 96 horas. La medida se extenderá del martes 13 al viernes 16.

0: 6 de octubre, los profesionales reclaman una actualización de sus ingresos y advierten que suspenden los turnos programados con guardias mínimas y también recetas urgentes.
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0: 11 grados 8 décimas, la temperatura en Rosario, la humedad alcanza el 89%, el cielo permanece cubierto con algunas precipitaciones. La máxima prevista para hoy, 18 grados, ahora las 8 de la mañana, 53 minutos en todo el país.
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0: 9:05 de la mañana. Nos estamos despidiendo. Último ratito de Río Extra, primera hora. Ha sido un gusto acompañarlos, especialmente aquellos que se levantan todos los días, incluso los feriados, y están desde temprano. Bueno, aquí nosotros para haberle servido de compañía durante casi 3 horas. Rodrigo, lo último tuyo.
1: Te digo un nombre y un apellido que posiblemente escuches en estos días en los medios de comunicación en Buenos Aires. Ricardo de Presbiteris.
0: Sí, claro.
1: Conocido como el zar de la basura.
0: Era, vos sabés que manejaba un camión de residuos de Presbiteris.
1: Era camionero, era chofer y hoy es hipermillonario y tiene fondos en Suiza. Desembarcó en Panamá, va a levantar la basura de Panamá, maneja y va a levantar la basura de Panamá, maneja y levanta la basura de casi todo el conurbano bonaerense, socio de Hugo Moyano. Acordate de ese nombre, va a sonar en los medios en los próximos días.
0: Adelante, Ramiro, último.
2: Repaso rápido, Seba, lo que va a suceder esta tarde. A las 4, partidazo. En el sur, Lanús frente a Vélez. Y después, 6:30 de la tarde, cierran la fecha 2 del fútbol argentino en Mendoza, Gimnasia y Newell's. Las tablas de posiciones, importante lo que pasen con los partidos de hoy para ver cómo queda el grupo A, porque tiene a Instituto, único puntero con 26, segundo defensa, gran campaña 24, tercero Boca 21. Justicia. Juega muy bien defensa.
0: Che, qué bien, Bacari.
2: Juan Manuel Gutiérrez. Para Kudelka, para el Mirón, Juan Manuel Gutiérrez, extremo uruguayo.
0: Ese lo marcaste en la primera fecha.
2: Primera, hizo un golazo el otro.
0: El uruguayo.
2: El uruguayo. El de bigotitos.
0: Me acuerdo siempre de vos cuando lo veo
2: que
0: jugar.
2: Que parece un barista, que te vas a tomar un café a algún lado. Sí, bueno, igual. Juan Manuel Gutiérrez no sale muy caro. Defensa lo trajo a préstamo después de comprar el pase. Bueno, defensa está segundo. Tercero Boca con 21. Vélez tiene 21. Falta el partido hoy, así que Vélez puede quedar un puesto más arriba. Después Independiente 18, Lanús, Newell's y Gimnasia todos 17. Lanús va a jugar hoy, Gimnasia y Newell's también se van a enfrentar, así que partido clave para el equipo rojinegro. En el grupo B, ya sin asteriscos, en realidad queda tan solo el de Sarmiento, Central, Belgrano.

0: Y argentino, los tres punteros con 22.
1: 12 grados la temperatura a esta hora, el cielo cubierto con algunas lloviznas, algunas precipitaciones. Va a continuar así durante todo el día. Difícilmente podamos ver el sol mañana, condiciones similares a las de hoy, y hasta aquí llegamos. Vamos a dejarlo ahí porque no son muy buenos los augurios para esta primavera 2026 que estamos teniendo. Claudio Rabañán, Rodrigo Miró, Rami Superti, Seba Soso, quien les habla, les mandamos un abrazo grande. Disfruten del feriado, descansen y Dios mediante nos encontraremos aquí mañana pegaditos al río ADN para hacer juntos una nueva mañana de río. Que lo pasen bien. Chau.

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2: Llegando a las 10 de la mañana en este lunes 12 de octubre, feriado en la ciudad de Rosario, reconectamos con Río GPS y la actualización del tránsito en tiempo real. En esta jornada, por el Día del Respeto a la Diversidad Cultural, el estacionamiento medido no está en funcionamiento, lo que se puede estacionar libremente en las zonas reguladas. Además, los carriles exclusivos quedan suspendidos, permitiendo la circulación y el estacionamiento libre sobre los mismos. Transporte público y alternativas. Los colectivos del transporte urbano de pasajeros circulan con esquema y frecuencias reducidas correspondientes a días festivos. En tanto, taxis, remises y sistemas Mi Bici, Tu Bici prestan servicio de manera habitual. Repasamos las obras viales urbanas y restricciones. La municipalidad mantiene frentes de obras activos a pesar del feriado, cortes totales en Boulevard Seguí entre Moreno y Entre Ríos, Ituzaingó entre Buenos Aires y Juan Manuel de Rosas, y en las colectoras de Boulevard Rondó, lado oeste entre Braille e Irigoyen, calzada este entre Godoy Cruz y Punta Lara. Por reducción de calzada, precaución en Jorge Newbery de Real Aguilde y en el cruce de Avenida Pellegrini y Garzón. Por último, para tener en cuenta a la hora de entrar o salir de la ciudad, se registran lluvias de variada intensidad en las principales rutas y autopistas del nodo regional, dejando calzadas resbaladizas y menor visibilidad. Recordamos circular siempre con las luces bajas encendidas, respetar las velocidades permitidas y usar correctamente el cinturón de seguridad. Monitoreo de tránsito en tiempo real para Río GPS. 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
1: Mediodía en la ciudad de Rosario, la temperatura actual es de 15 grados, humedad 76%. La ciudad tiene este lunes, 12 de octubre, un esquema especial de servicios por feriado del Día del Respeto a la Diversidad Cultural. Mientras algunas dependencias municipales permanecen cerradas, se garantizan las guardias de salud, el transporte público funciona con frecuencias festivas y la recolección de residuos se realiza normalmente. En materia de movilidad, el estacionamiento medido y los carriles exclusivos están fuera de funcionamiento durante toda la jornada. Los colectivos circulan con el cuadro horario de días festivos, mientras que taxis, remises y el sistema de bicicletas públicas Mi Bici Tu Bici prestan servicio con normalidad. Milei abrió la puerta a cambiar la fecha de la visita del Papa León XIV a la Argentina. El presidente Javier Milei dejó abierta la posibilidad de reprogramar la fecha de la visita del Papa León XIV en medio de la incertidumbre por la operación a la que se someterá el sumo pontífice. Milei dijo que, de concretarse ese eventual escenario, harán los ajustes necesarios para la gira. Por el momento está previsto que el jefe de la Iglesia Católica permanezca en el país entre el 8 y el 11 de noviembre. Estados Unidos, olas gigantes e inundaciones en California. La costa sur de California, en los Estados Unidos, sufrió importantes daños por el impacto de la tormenta Rachel, que provocó fuertes marejadas, inundaciones y erosión costera. El avance de las olas en el Océano Pacífico golpeó viviendas ubicadas frente al mar y obligó a evacuar a residentes de las zonas más afectadas. Newell's visita a Gimnasia de Mendoza. El equipo del parque visitará esta tarde a Gimnasia Esgrima de Mendoza desde las 18:30 por la 12ª fecha del torneo Clausura 2026, con transmisión de TNT Sports, y será clave para dos equipos que tienen 17 puntos y buscan consolidarse en los puestos de clasificación a los playoffs.
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1: El tiempo para hoy, la temperatura máxima alcanzará los 16 a 17 grados durante la tarde, con el cielo cubierto y vientos leves soplando desde el este a un promedio de 16 kilómetros por hora. Hacia la noche la nubosidad persistirá, el termómetro marcará unos 15 grados con baja probabilidad de precipitaciones. Mañana martes se mantendrán las condiciones de tiempo fresco con abundante nubosidad. Ahora en Rosario, 15 grados la temperatura actual, humedad 76%.
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